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Los caballeros pueden cantar también conmigo.

Démosle la bienvenida también aquí a la señora del más Coalo Zamorano. Él es un gran amigo mío. Esta canción usted se la sabe. Se llama Me robaste el corazón.

Son las 9:58. Humedad 0%. Temperatura 0 grados.

0: Son las 10 en punto.
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Son las 10 y 14 minutos. Humedad 0%. Temperatura 0 grados.

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Son las 11 con 13 minutos. Humedad 0%. Temperatura 0 grados.

Ministra nuestras vidas, Jesús. Ministra nuestras vidas, Jesús.

0: Son las 12 y 18 minutos.
1: Humedad 0%. Temperatura 0 grados.
2: ¿Cuántos quieren que él vuelva pronto?

0: Son las 12 con 40 minutos.
1: Humedad 0%. Temperatura 0 grados.
2: No, quiero ser como...

0: cielo, el Señor, hazme como tú.
1: Yo, yo, yo. Redimido, man.
2: Respeta.
1: Ando con el filósofo de esta materia, Vico C.
2: Tírala.

Escúchame. Yo voy a declarar que esa adoración se hace ahora real en tu vida. Si verdaderamente hoy tú quieres sentir al Espíritu Santo, antes de comenzar a decir que tú lo sientes y estás ahí indiferente y no sientes nada, cierra tus ojos ahí donde estás y di conmigo: Señor, hoy yo quiero disfrutarte, hoy yo quiero sentirte como nunca antes, porque estoy convencido de que verdaderamente tú tienes autoridad y tienes poder. Poder para que mi sequía espiritual hoy cese. Poder para sembrar una semilla donde hay escasez. Tú tienes hoy el poder para hacer que de mí fluya una alabanza que transforme mi vida, que transforme mi generación. Poder para que el corazón roto hoy sea restaurado. Poder para que toda herida del pasado ahora sea restaurada. Yo no sé lo que estés pidiendo tu adoración. Yo no sé lo que haya callado tu boca. Pero si algo sucede.

Señores, esta noche, más que canciones y más que palabras, queremos decirte que queremos sentirte. Que sin ti, Señor, somos como la pluma en el viento. Que sin ti somos como arena en el desierto. Que sin ti somos como pez que nada sin agua. Levante sus manos al cielo y con sus propias palabras, dígale: Señor, te quiero sentir.

Si puede repetir después de mí, Jesús, gracias por darme tu vida, por darme tu amor. Habita en mi corazón. Yo te invito a que tú entres a mi corazón. Hazte vida y realidad en mi corazón. Perdóname. Dígale perdóname. Que te fui, pero sé que en ti

Te amamos a ti, Dios. Esta canción que continúa es una de las canciones que por su letra nos ha llevado a conocer realmente lo que es el corazón de Dios. Y la escribí en un momento de desierto, de soledad, de llanto, de dolor, como muchos de nosotros probablemente estemos pasando, pasamos o pasaremos, porque en la vida cristiana existe algo que se llama el desierto. Esta canción se llama Al Taller del Maestro.

0: Son las 3 y 8 minutos. Humedad 0%. Temperatura 0 grados.
1: Mamá, yo sé que estabas orando por mí anoche.

0: El Señor nos dice en su palabra que guardemos sus mandamientos, que guardemos nuestro pensamiento y nuestro corazón. Por favor, Orlando, ¿quiere darle lectura al versículo de Filipenses 4:8?
1: Por lo demás, hermanos, todo lo que es verdadero, honorable, justo, puro, amable, todo lo que es de buen nombre, si hay virtud alguna, si hay algo digno de alabanza, en esto pensad.
0: Gloria a ti, Señor. Amén.

0: Hemos después de conocer su palabra y sus mandamientos.
1: Son las 3 y 22 minutos. Humedad 0%. Temperatura 0 grados.

0: damos honra y gloria a ti, Señor, con todo nuestro ser, con toda nuestra alma, mente y corazón. Porque hemos decidido, Señor, vivir para ti. Vivir para ti, Señor.
1: Son las 3:36.
2: Humedad 0%. Temperatura 0 grados.

siempre lo vas a hacer todo. Siempre lo vas a hacer todo, Dios.

0: Son las 4 en punto.
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1: Son las 4 con 5 minutos. Humedad 0%. Temperatura 0 grados.

0: Te adoramos. Te adoramos.
1: Son las 4 con 23 minutos. Humedad 0%. Temperatura 0 grados.

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0: Gracias, Jesús. Gracias, Jesús. Te bendecimos a ti.
1: Son las 5 y 31 minutos.
2: Humedad 0%. Temperatura 0 grados.

0: Son las 5 y 49 minutos.
1: Humedad 0%. Temperatura 0 grados.

0: ¡Sí, señor!
1: Son las 5, con 57 minutos.
2: Humedad 0%, temperatura 0 grados.

0: Son las 6 en punto.
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Señor, después de haberte alabado, queremos entrar a tu lugar santísimo. Queremos contemplar tu rostro, Señor, habitar en tu presencia. Purifícanos, Señor.

0: Son las 6:48.
1: Humedad 0%. Temperatura 0 grados.

0: Son las 7 y 26 minutos. Humedad 0%. Temperatura 0 grados.
1: Bendito.

0: Son las 7 y 49 minutos.
1: Humedad 0%. Temperatura 0 grados.

lo que has hecho por nosotros en la cruz. Gracias, Señor. Oh, dale al Señor un aplauso como Él merece.

0: Son las 8 en punto.
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1: Son las 8 con 5 minutos. Humedad 0%. Temperatura 0 grados.

Démosle la bienvenida también aquí a la señora del Más a Koalo Zamorano. Él es un gran amigo mío. Esta canción usted se la sabe. Se llama Me Robaste el Corazón.

Son las 8:52. Humedad 0%. Temperatura 0 grados.

0: Son las 9 en punto.
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Son las 9 con 29 minutos. Humedad 0%. Temperatura 0 grados.

0: Son las 9:42.
1: Humedad 0%. Temperatura 0 grados.

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1: Son las 10:05.

0: Son las 10 con 40 minutos.
1: Humedad 0%. Temperatura 0 grados.

0: Son las 11 en punto.
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0: Son las 11 y 50 minutos. Humedad 0%. Temperatura 0 grados.
1: ¿Cuántos quieren que él vuelva pronto?

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0: cosas al Señor y dile: Señor, hazme como tú.
1: Por yo, yo, yo. Redimido, man.
2: Respeta.
1: Ando con el filósofo de esta materia, Vico. Sí.
2: Tírala.

Escúchame. Yo voy a declarar que esa adoración se hace ahora real en tu vida. Si verdaderamente hoy tú quieres sentir al Espíritu Santo, antes de comenzar a decir que tú lo sientes y estás ahí indiferente y no sientes nada, cierra tus ojos ahí donde estás y di conmigo: Señor, hoy yo quiero disfrutarte, hoy yo quiero sentirte como nunca antes, porque estoy convencido de que verdaderamente tú tienes autoridad y tienes poder. Poder para que mi sequía espiritual hoy cese. Poder para sembrar una semilla donde hay escasez. Tú tienes hoy el poder para hacer que de mí fluya una alabanza que transforme mi vida, que transforme mi generación. Poder para que el corazón roto hoy sea restaurado. Poder para que toda herida del pasado ahora sea restaurada. Yo no sé lo que estés pidiendo tu adoración. Yo no sé.

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esta noche. Más que canciones y más que palabras, queremos decirte que queremos sentirte. Que sin ti, Señor, somos como la pluma en el viento. Que sin ti somos como arena en el desierto. Que sin ti somos como pez que nada sin agua. Levante sus manos al cielo y con sus propias palabras dígale: Señor, te quiero sentir.

Cristo, de mi Jesús. Gracias por darme tu vida, por darme tu amor. Habita en mi corazón. Yo te invito a que tú entres a mi corazón. Hazte vida y realidad en mi corazón. Perdóname. Dígale, perdóname, porque te he fallado. Pero sé que en ti

Jesús. Te amamos a ti, Dios. Esta canción que continúa es una de las canciones que por su letra nos ha llevado a conocer realmente lo que es el corazón de Dios. Y la escribí en un momento de desierto, de soledad, de llanto, de dolor, como muchos de nosotros probablemente estemos pasando, pasamos o pasaremos, porque en la vida cristiana existe algo que se llama el desierto. Esta canción se llama Al Taller del Maestro.

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0: Son las 2:50.
1: Humedad 0%. Temperatura 0 grados.
2: Mamá, yo sé que estabas orando por mí anoche. Lo pude sentir, mamá.

0: El Señor nos dice en su palabra que guardemos sus mandamientos, que guardemos nuestro pensamiento y nuestro corazón. Por favor, Orlando, ¿quiere darle lectura al versículo de Filipenses 4:8?
1: Por lo demás, hermanos, todo lo que es verdadero, honorable, justo, puro, amable, todo lo que es de buen nombre, si hay virtud alguna, si hay algo digno de alabanza, en esto pensad.
0: Gloria a ti, Señor. Amén.

0: funciona.
1: Son las 3 en punto.
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1: Son las 3 con 5 minutos. Humedad 0%. Temperatura 0 grados.

0: damos honra y gloria a ti, Señor, con todo nuestro ser, con toda nuestra alma, mente y corazón. Porque hemos decidido, Señor, vivir para ti. Vivir para ti, Señor.
1: Son las 3 con 19 minutos.
2: Humedad 0%. Temperatura 0 grados.

que tú eres el único que te mereces toda la gloria. Tú eres el único que te mereces toda la honra. Y no habrá nada, nada, nada que me pueda apartar de ese amor.

tenemos forma, Dios, de cómo agradecerte tanto. Y solo podemos expresar esto a través de nuestra adoración. Tú lo has sido todo, Dios, y siempre lo vas a hacer todo. Siempre lo vas a hacer todo, Dios.

por lo que has hecho por nosotros en la cruz. Gracias, Señor. Oh, dale al Señor un aplauso como Él merece.

0: Son las 3 y 45 minutos.
1: Humedad 0%. Temperatura 0 grados.

0: Son las 4 en punto.
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1: Son las 4 con 5 minutos. Humedad 0%. Temperatura 0 grados.

0: Son las 4 y 43 minutos.
1: Humedad 0%. Temperatura 0 grados.

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1: ¡Miraré al cielo!

0: Gracias, Jesús. Gracias, Jesús. Te bendecimos a ti.
1: Son las 5:09.
2: Humedad 0%. Temperatura 0 grados.

0: Son las 5 y 26 minutos.
1: Humedad 0%. Temperatura 0 grados.

0: ¡Sí, señor!
1: Son las 5 y 35 minutos. Humedad 0%. Temperatura 0 grados.

después de haberte alabado, queremos entrar a tu lugar santísimo. Queremos contemplar tu rostro, Señor, habitar en tu presencia. Purifícanos, Señor.

0: Son las 6 en punto.
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1: Son las 6 con 5 minutos. Humedad 0%. Temperatura 0 grados.

0: Agua. Traigan un vaso de agua.
1: Estamos al aire.
0: Ya estamos al aire, sí. Muy, pero muy buenas tardes a todos los hermanos y amigos de la 9250. Estamos en vivo en este programa que dimos en llamar Confía en Dios, a partir de los miércoles antes de la reunión, un ratito antes de la reunión, o una horita antes de la reunión hacemos este Confía en Dios. Ya hace un par de años, salió por allá por el 2020, marzo, abril del 2020, cuando...
1: Pandemia, ¿sí?
0: Cuando la pandemia había... no había como encerrado.
1: Aislado,
0: bien, muy bien, ahí está. Aislado, arrancó este Confía en Dios y bueno, hoy seguimos, gracias a Dios. Y gracias a Dios porque hoy conseguimos quien nos conecte la compu. Y del otro lado está Carla, ahí llegó Kimei. ¿Cómo que le dice Alberto? Milei. Y a mi derecha uno, Nico, y del otro lado está... Nacho Acosta. No, te iba a decir Acosta y después se me fue, ¿viste cómo es esto? Cuando uno viene grande. Hola chicos, ¿cómo están?
2: Hola Dani, hola Nico, bendiciones para todos. Bien, bien, muy contento de poder estar en este lugar una vez más con ustedes. Hoy un día diferente, miércoles, pero le damos gracias a Dios que pudimos llegar y que podemos estar, ¿no?
3: Amén. ¿Diferente por...?
2: Porque
0: hacemos
2: los
0: jueves.
3: No estamos los miércoles.
2: Claro.
3: Ahí va.
2: Hacemos los jueves nosotros.
3: Claro. Amén. ¿Cómo están, chicos? Buenas tardes a todos. Buenas tardes ahí a los que están del otro lado y también seguramente algunos de los hermanos escuchando en esta tarde. Confía en Dios.
0: Así es,
3: confía. Casi se te sale Jóvenes GES.
0: Claro.
1: Sí. Le manda.
0: Porque es el mismo horario, ¿viste?
3: Claro.
0: Cambia el día. Encima con el feriado, que se, como en medio que se te cruzan los días.
3: Amén, pero bueno, acá estamos como siempre por compartir esta horita que puede ser de bendición para nosotros y también del otro lado que nos estás escuchando, que te puedas estar comunicando y que juntos podamos hacer este programa, como siempre decimos, para que sea de bendición para todos.
0: El 11-6723-7449, la vía de comunicación para que puedas acompañarnos, hacernos saber que estás del otro lado, y invitarte a compartir un tiempo de alabanza, un tiempo de adoración, un tiempo de palabra de Dios. Aquí en Sarmiento 21-28, en el barrio de Villa Albertina, vamos a estar a partir de las 19 horas, tenemos reunión general. Así que te esperamos. El otro día, creo que el pastor Alberto, no sé quién, uno de los muchachos dijo en el grupo de varones, dijo, si el más importante va, ¿para qué te va a quedar o no?
2: Gran verdad.
0: ¿Qué te van haciendo tantos rogados? Vení. Así que bueno, dice el Señor, ¿dónde están? Son tres reunidos en mi nombre. Yo estoy en medio. Así que...
2: Estamos en YouTube, dice la gente ahí.
0: ¿Estamos en YouTube?
3: Estamos en todos lados.
2: Tomá aquí mismo.
0: Bueno, pasame el alias. No, el alias, cualquier cosa. Pasame el coche ese.
3: ¿Ya querés man?
0: Sí, yo quería pedir plata. Ahí está, ya nos llevó. Ahí vamos a pasar YouTube, ya estamos en Facebook y estamos...
3: Nos falta el TikTok nomás.
0: ¿En qué? En TikTok, bueno.

0: Dejar de tener es por tener a Jesucristo así en nuestros corazones.
1: ¿No? Le damos gracias a Dios por eso, principalmente por eso. Así que vos que estabas escuchando del otro lado, si no tenías motivo para venir, mirá, este es el mejor motivo. Que Él nos regaló la vida eterna, que puedas venir en esta tarde a gozarte, a alegrarte en Él. Seguramente quizás estás pasando dificultades, momentos difíciles como todos, pero qué bueno que en esta tarde puedas tomar la decisión de poder venir a alabar a nuestro Dios y que podamos todos juntos exaltar el nombre de Jesucristo. Yo creo que hoy va a ser una tarde especial donde de Jesús tiene una palabra para cada uno de nosotros y para vos que están también del otro lado escuchando. Si tenés la posibilidad de venir, venite, hermano, que va a ser una bendición.
0: Así es. Y dice Juan, primera de Juan, capítulo 5, versículo 11, dice, y este es el testimonio que Dios nos ha dado vida eterna, y esta vida está en su Hijo. Y esta vida está en su Hijo. Y después el 2 dice, el que tiene al Hijo, tiene la vida. El que no tiene al Hijo de Dios, dice, no tiene la vida. Por eso, qué bueno que puedas tener. Yo creo que pienso, o por lo menos lo que me pasó a mí cuando encontré esa vida eterna, ¿no? O cuando se manifestó esa vida eterna, ¿no? Porque estaba como velado para mí, ¿no? Pero cuando vino esa vida eterna a mi vida, nunca más me tuvieron que decir, vamos a la iglesia, vamos a hacer esto, vamos a hacer aquello, vamos, ¿no? Porque esa es la vida eterna. Es Jesucristo mismo la vida eterna. Amén. Es Jesús mismo en nuestras vidas, porque acá la palabra es clara, dice, el que tiene al Hijo tiene la vida. O sea que si yo tengo al Hijo, tengo vida eterna, ¿no? Y eso me impulsa a mí, esas cosas me impulsan a mí a poder seguir adelante, porque en la vida natural sería muy muy muy cerrado, muy necio, muy
2: sabio en tu propia opinión.
0: No, sería muy muy corta mi mente decir, bueno, vivo 70 años y después qué.
2: Ah, claro.
0: Es como un pasar nomás, ¿no? Sacamos uno, ponemos otro, sacamos uno, ponemos otro y nunca se terminará. Pero cuando vos decís la vida eterna, ¿no? Cuando vos descubrís la vida eterna y cuando descubrís de dónde te sacó. Porque vida eterna tenemos todos los que estamos sobre esta tierra, todos los que van a venir, todos los que pasaron sobre esta tierra tienen vida eterna. Después la decisión está en cada uno de nosotros. Porque no dice acá que los demás no tienen. Sino el que tiene al Hijo tiene la vida eterna, pero la vida eterna en paz. ¿No? Una vida eterna llena de bendiciones. Después lo vamos a buscar en Apocalipsis, ahí nos dice que ahí será, ya no habrá lloro, no habrá dolor, que el cielo y la tierra, esta que se ven no se verán, y hay una nueva Jerusalén, y bueno, y todas esas cosas. Pero es a través de Jesucristo. Es a través de Jesucristo, no es a través de por ahí ser un buen hombre y vale tener un buen testimonio, claro que sí, vale ser una buena persona, claro que sí, pero eso no paga la vida eterna. Lo que pagó la vida eterna se llama Jesucristo.
2: Así es. Y parece que fuésemos repetitivos siempre con el mismo mensaje, ¿no? Pero es así. Es Jesucristo el único mediador entre Dios y los hombres. El que justificado nosotros por la fe tenemos paz para con Dios, es Él. No hay otro mensaje, no hay otra cosa que...
0: Es que no podés poner otra cosa, otro claro. Fundamento. ¿Qué fundamento podés poner?
2: Claro, por obra.
0: Fíjate que Mateo 28, 18, fíjate, vas a ver que es clarita la palabra cuando nos dice. Mateo es una palabra conocidísima, pero es una palabra que el Señor dice algo clave, como diciendo, no se salgan de lo que yo les enseñé, ¿viste? No vengan con otras cosas raras. Claro. ¿No? ¿Lo tenés, Nacho?
1: No, yo había buscado...
2: Mateo 18.
0: No, buscando... 28, 18.
2: 18:18.
3: Estaba buscando lo que vos decías en Apocalipsis.
0: Ah.
3: Sobre la vida eterna.
2: Dice, y Jesús se acercó y les habló diciendo, toda potestad me es dada en el cielo y en la tierra.
0: Pero pará, no. hay sí, esa, pero hay una que empieza, que creo que es un poquito más arriba, como el 17 o el 16, que dice, los 11 venían, algo así. Sí.
2: Dice, pero los 11 discípulos se fueron a Galilea, al monte donde Jesús les había ordenado.
0: Ahí está.
2: Y cuando le vieron, le ordenaron. Pero algunos dudaban.
0: Escuchá, pero algunos dudaban. De sus discípulos le está hablando. ¿Pero qué les dice él?
2: Y Jesús se acercó y les habló diciendo: Toda potestad me es dada en el cielo y en la tierra. Por tanto, id y haced discípulos a todas las naciones, bautizándolos en el nombre del Padre, del Hijo y del Espíritu.

0: Espíritu Santo, enseñándoles que guarden todas las cosas que os he mandado. Y aquí yo estoy con vosotros todos los días,
1: Está
0: hasta el
1: genial.
0: fin del mundo.
1: Mirá, lo dijo, porque esa duda podía haber dicho, no, pero mirá, no sé si será así. Entonces Jesús le pudo haber dicho, muchachos, tienen dudas, fíjense, busquen en otro lado. Él confirmó lo que dijo, vayan, hagan discípulos y enseñen lo que yo les enseñé.
0: Amén.
1: Entonces cuando vos enseñás lo que el Señor dice, no lo que a vos te parece. Si tenés dudas es porque todavía no hemos conocido a Jesús. Pero si no, si nosotros estamos seguros y tenemos a Jesús y tenemos la vida eterna, ¿qué vamos a enseñar o qué vamos a decir? Aunque parezca repetitivo, que siempre decimos lo mismo, siempre decimos lo mismo. Porque lo que va a salvar al hombre no va a ser la obra, no va a ser la super iglesia, no va a ser el super pueblo, no va a ser el super diezmo, va a ser Jesucristo.
2: Amén. Que vos fíjate que se viene predicando lo mismo hace 2000 años atrás. Pero eso es la salvación. Porque vos fíjate que si el mensaje se cambia, está bien, podés motivar a la gente, podés llamar a la gente, pero la salvación, lo importante es la salvación. Y qué bueno que en esta tarde vos puedas tomar la decisión, como decía Dani, de tener al Hijo, ¿eh? El Hijo está presente para todos, pero la decisión es tuya, la decisión es mía de querer aceptar al Hijo, de aceptar a Jesús en nuestro corazón para que podamos adquirir esa vida eterna que Dios nos ha regalado. Como decía Dani, todos tenemos acceso a la vida eterna, pero es una decisión tuya y es una decisión que tenés que tomar en esta tarde. Así como te decíamos un principio, ¿eh? No te quedes en tu casa, venite a congregar, venite a escuchar palabras de Dios, porque estoy completamente seguro de que Dios tiene una palabra para nuestros corazones y Dios no quiere que sigamos de la misma manera, ¿no? Sino que Él quiere transformar nuestras vidas.
1: Así es, y esa es la buena noticia. La buena noticia es que en Dios o en Jesucristo, y a Él vamos, a través de Jesucristo vamos a Dios, hay paz sobre todas las cosas. Hay paz. Porque yo creo que lo primero que el Señor restaura en nuestra vida es esa paz. Esa plomada que muchas veces buscamos en el dinero, en los placeres, en un montón de cosas, ¿no? En el amor, ese amor de pareja, de papá, de mamá, y que muchas veces no alcanza. No quiero decir que esté mal, porque no está mal, porque no está mal que vos ames a una persona ni nada, pero no alcanza.
2: Llega un límite, digamos.
1: Claro, no alcanza. No alcanza ese amor que nos jurábamos tantas veces, amor eterno, ¿no? No alcanza, porque el amor eterno lo tiene Jesucristo.
2: Amén.
1: Y el único que te da ese amor eterno es Jesucristo. Fíjate, Corintios capítulo 13, cuando nos habla del amor, dice que todo lo cree, todo lo espera. El amor es benigno, el amor no tiene jactancia, el amor no tiene envidia, el amor todo lo cree. Ese amor es Jesucristo. Porque si uno se pone a pensar y dice, ¿cuántas veces hemos ido a pedirle perdón a Jesús? ¿Cuántas veces fuimos a Jesús a pedirle perdón? Yo creo que todos los días le venimos perdiendo perdón, todos los días. Y Jesús todo lo cree porque dice, va a cambiar, va a cambiar. Aunque el hombre y la mujer digan, no, no va a cambiar. Jesús dice, va a cambiar. Porque ese es el amor de Jesús.
0: Todos los días te pongo una fichita.
1: Todos los días.
0: Confía, vuelve a confiar.
1: Todos los días. Como dice Nacho ahí.
2: Dice, el amor es sufrido, es benigno, el amor no tiene envidia, el amor no es jactancioso, no se envanece, no hace nada indebido, no busca lo suyo, no se irrita, no guarda rencor, no se goza de la injusticia, mas se goza de la verdad. Todo lo sufre, todo lo
1: Todo
2: cree,
1: lo
2: todo
1: cree.
2: lo espera, todo lo soporta.
1: Pero
2: Todo lo soporta.
1: qué tremendo, ¿no?
2: Qué bueno que la buena noticia es que Jesús está dispuesto todos los días.
1: Claro.
2: De que Jesús, aunque fallemos, aunque erremos y corramos a su presencia, Jesús nos dice, bueno, dale, una vez más. Una vez más vamos a intentarlo, dale. Una vez más levántate y hay oportunidad. Yo creo que ese es el gozo que siente nuestra alma de aunque fallemos, aunque erremos, porque somos humanos y nos vamos a equivocar, de que cuando corremos su presencia, Dios no nos hace de lado o tiene una actitud diferente con nosotros, sino que nos vuelve a abrazar, nos vuelve a restaurar, nos vuelve a limpiar y dice, dale, levantate, te sacude y otra vez encaminate y seguí caminando. Y yo creo que ese es el amor de Dios, el amor que no se cansa, que todo lo soporta, que cree en nosotros una vez más, ¿no? Y qué buena noticia esta, que tenemos a Jesús de nuestro lado, que tenemos a Jesús para poder volver a empezar. No importa las veces que erremos, que nos caigamos, lo importante es volver a empezar y sobre todo que Jesús está de nuestro lado, ¿no?
0: Amén. Y qué lindo tener esa experiencia de sentirte perdonado. Porque el humano inconscientemente por ahí decís fallé y te estás esperando el castigo. Estás esperando algo malo porque fallaste, porque erraste. Pero qué bueno poder sentir ese perdón de Dios, esa misericordia que se renueva cada día. Que todos los días tenemos ese libre acceso de poder ir a su presencia y volver al infierno, volver a pedir ese perdón genuino y que Él nos va a estar escuchando y que podemos y tenemos una oportunidad nueva todos los días.
1: Todos los días podemos venir a Cristo, todos los días nos podemos duchar, todos los días podemos... leía hoy a la mañana, leía esto, lo de Hebreos, ¿no? Que habla del capítulo 7, de aquel sumo sacerdote, ¿no? De Jesucristo, ¿no? Que dice que fue la ofrenda perfecta para que nosotros hoy tengamos entrada. Pero me llamó, venía leyendo el 7 y el 8 me llamó la atención cuando al principio dice, ahora bien, el punto principal de lo que venimos diciendo es que tenemos tal sumo sacerdote, que tenemos tan sumo sacerdote, el cual se sentó a la diestra del trono de la majestad en los cielos, ministro del santuario y de aquel verdadero tabernáculo que levantó el Señor y no el hombre. Porque todo sumo sacerdote está constituido para presentar ofrenda y sacrificio, dice, por lo cual es necesario que también éste tenga algo que ofrecer. Así que, si estuviese sobre la tierra, ni siquiera sería sacerdote. Habiendo aún sacerdotes que presentan la ofrenda según la ley, dice, los cuales sirven a lo que es figura, sombra de las cosas celestiales. Como se le advirtió a Moisés cuando iba a erigir el tabernáculo, diciendo, mirad, haz todas las cosas conforme al modelo que se ha mostrado en el monte, ¿no? Dice, pero ahora, tanto mejor ministerio es el suyo, cuanto es mediador de un mejor pacto establecido sobre mejores promesas. Mirá, es mejores promesas la que hizo el Señor. Porque si aquel primero hubiese sido sin defecto, ciertamente no se hubiera procurado lugar para el segundo. Porque reprendiéndolos dice, he aquí vienen días, dice el Señor, en que estableceré con la casa de Israel y con la casa de Judá un nuevo pacto. No como el pacto que hice con sus padres el día que los tomé de la mano para sacarlos de la tierra de Egipto, porque ellos no permanecieron en mi pacto. Y yo me desentendí de ellos, dice el Señor. Dice, por lo cual, este es el pacto que haré con la casa de Israel. Después de aquellos días, dice el Señor, pondré mis leyes en la mente de ellos y sobre sus corazones las escribiré y seré a ellos por Dios y ellos me serán a mí por pueblo y ninguno enseñará a su prójimo ni ninguno a su hermano diciendo conoce al Señor porque todos me conocerán dice desde el menor hasta el mayor de ellos porque seré propicio a sus injusticias y nunca más, mira lo que dice acá, y nunca más me acordaré de sus pecados y sus iniquidades, ¿no? Y después van a decir, al decir nuevo pacto, ha dado por viejo al primero, lo que se da por viejo y se envejece está próximo a desaparecer. Nosotros vamos camino a eso, a desaparecer, estamos pidiendo lo viejo, en un momento vamos a desaparecer. Pero me llamó la atención esto, ¿no? Porque Jesús dice que hizo un mejor pacto, ¿no? Y el aquel pacto que Dios había hecho con el hombre era, tenés que hacer esto, si uno va a Deuteronomio capítulo 28, ahí te dice, vos tenés que hacer esto, para ser bendecido. Y si no lo haces, vas a ser maldito. Entonces el mejor pacto es Jesucristo. Lo mejor que Jesús, no sé si la palabra es negocio, pero lo mejor que pactó fue con su papá, yo soy la ofrenda para que ellos disfruten del pacto. Yo soy la ofrenda perfecta para que por ellos, para que por mí, ellos puedan llegar a vos. Si uno se pone a pensar, ¿quién hizo algo así? Si el hombre entendiera estas cosas, ¿no? Y por eso, y otra cosa de la que me llamaba la atención es eso de que él se iba a revelar a los corazones y a su mente. No es que yo vengo por otro, yo vengo para otro. Yo he escuchado que no, yo vengo para que Dios transforme a mi hijo, a mi esposo, a mi esposa. No, es por vos, porque esto es personal. La palabra dice que Jesús es personal.
2: Dice, lo tenía por acá. Dice, si la primera alianza hubiera sido perfecta, no habría sido necesaria una segunda alianza. Pero Dios encontró imperfecta a aquella gente y dijo, el Señor dice, vendrán días en que haré nueva alianza con Israel y con Judá. Esta alianza no será como la que hice a sus antepasados, cuando los tomé de la mano para sacarlos de la tierra de Egipto. Y como ellos no cumplieron mi alianza, los abandoné, dice el Señor. La alianza que haré con Israel después de aquellos días será esta, dice el Señor. Pondré mis leyes en su mente y las escribiré en su corazón. Y yo seré su Dios y ellos serán mi pueblo. Qué bendición, ¿no? Como decía vos, Dani, que cuando uno entiende de lo que Jesús hizo por nosotros, ¿no? Que fue la alianza perfecta, el sacrificio perfecto para que nosotros podamos tener acceso a Dios. Cuando uno entiende eso, cuando uno comprende esas cosas, es de ahí donde se goza, donde quiere venir, donde no quiere faltar, donde quiere estar, donde no hace falta, como volvemos al principio, ¿no? De decir, che, tenés que venir, che, tenés que estar. Es ahí cuando uno realmente entiende estas cosas y dice, yo quiero estar porque mirá lo que hizo Jesús por mí. Hay muchas veces que nosotros no queremos salir de nuestra comodidad cuando Jesús salió de su comodidad, siendo Dios, estando en un lugar donde tenía que estar. Dijo, no, papá, ¿sabes qué? Vamos a hacer una cosa. Ellos no van a poder cumplir esto. Ellos no van a poder lograrlo de esta manera. Entonces, lo mejor va a ser de que yo vaya y cumpla por ellos para que ellos puedan tener acceso a vos. Entonces, cuando uno entiende eso, se goza, se alegra y no hace falta que te digan, vení, hermano, congregá, vení que este es el mejor lugar, vení que en Jesús hay palabra de vida, vení que en Jesús hay restauración. Porque cuando uno entiende estas cosas, solamente te impulsa y vos decís, bueno, voy a la iglesia, voy a buscar de Dios, voy a buscar de Jesús porque he entendido lo que Jesús hizo por mi vida. Así que, hermano, la única manera que puedas entender esto es conociendo realmente a Jesús. La única manera que puedas entender estas cosas como nosotros las hemos entendido y las hemos comprendido fue realmente que Jesús se revela a tu corazón. Y la única manera de que Jesús se revela a tu corazón es buscando de su presencia. Es viniendo a congregarte, a buscar, decir yo necesito una palabra, yo necesito dirección, yo necesito a Jesús que transforme mi vida. Y yo te puedo asegurar de que ese corazón dispuesto va a hacer que la presencia de Dios se manifieste en tu vida y de ahí en adelante va a ser un antes y un después. De ahí en adelante va a ser una nueva historia y estoy completamente seguro que lo que Jesús tiene para nosotros es lo mejor. Así como tuvo lo mejor para Nico, lo mejor para mí, lo mejor para Dani, tiene lo mejor para tu vida. Así que no te quedes, hermano. Te seguimos invitando, que ahora ya falta poquito. En media hora comenzamos la reunión y qué bueno sería que estés acá y podamos alabar todos juntos al Señor.
1: Me recordaba esa palabra cuando habla de quién ama más, ¿no? Quién le hizo mucho pecado y quién ama más, y estaba en Lucas, ¿no? Y en esa palabra a mí me llama mucho y poderosamente la atención, porque si vos te pones a pensar cuál es la medida del mucho pecado o del poco pecado. Porque pecado es pecado, punto. No, no hay mucho más que eso, ¿no? Pero yo pienso lo que hemos encontrado, y gracias a Dios, el valor del perdón. No sé si tenía más pecado que Nico tenía más pecado que yo, que Nacho. No, no sé, nunca nos medimos. No creo que haya una medida de pecado. Uno pudo haber sido un... Pero en realidad pecamos todos, dice la Biblia, la palabra dice que estábamos todos destituidos de la gloria de Dios por cuanto todos pecaron, dice la palabra, no es que uno, ¿no? Entonces, pero cuando vos descubrí ese, que decían Nacho, ese valor al perdón, ese amor incondicional como hablábamos al principio, Yo creo que eso la gente lo tiene que encontrar. Cuando vos encontrás, como decía, creo que Coco decía, cuando vos te sentís realmente perdonado, cuando vos realmente te sentís perdonado, ahí está el tema. Ahí está el tema. Porque cuando vos te sentís realmente perdonado, y como dice la palabra, ¿quién juzgará a los hijos de Dios? Y yo soy el que perdono. ¿Quién condenará? ¿Quién condenará a los hijos de Dios? Yo soy el que justifico, dice el Señor. ¿Quién te va a condenar? Entonces, cuando vos sentís realmente, eso está en Romano, ¿no? Romanos 8, cuando nos habla de eso, pero dice, ¿quién nos va a quitar de ese lugar? Pero tenés que encontrar el perdón. Es imposible, es como erraste, no hablemos de engaño, pero prometiste algo, no cumpliste, y esa persona te estuvo esperando, no llegaste, y lo que sea. Cuando vas al primer momento te va a decir, pero no llegaste, yo te esperaba. Pero cuando te dice, yo te perdono, ¿no te sentís mejor? ¿Te sentís aliviado o no? Este es un perdón natural, como que Nico yo le debo algo y Nico me diga, ya te perdono la deuda, Dani, no te das problema. Es un perdón natural, que lo puede hacer un hombre, pero el perdón de pecado solamente lo puede hacer Jesús. Y cuando Jesús viene con su sangre y te lava, y te, como hablábamos en Hebreos, que dice que nunca más Él se acuerda de nuestras iniquidades, de nuestros pecados. Cuando vos sentís ese perdón, ahí es donde sos una criatura nueva.
0: Claro, eso es lo que pensaba mientras hablaba Dani. Cuando uno acepta el perdón, ahí podemos comenzar de vuelta. Ahora, si vos no sentís ese perdón verdadero de Dios, siempre va a haber algo en tu conciencia que te va a acusar y siempre no, yo no. Pero cuando uno siente el perdón, ahí empezamos. Ahí podemos empezar de este nuevo camino. Así que, como siempre te decimos, qué bueno que puedas tener tu experiencia. Qué bueno que cada uno pueda tener su experiencia. Así como decía Dani, es personal. Nosotros siempre vamos a tratar de alentarte, de exhortarte a que vengas, que puedas llegar a este lugar. Pero qué bueno que puedas tener tu experiencia con Dios. Así qué es. Bueno que puedas entender la obra de Cristo. Pero aquel que nos amó, como nadie nos amó, fue Dios. De tal manera amó Dios al mundo que ha entregado lo mejor que tenía, a su Hijo. Y Jesús vino a hacer esa obra por cada uno de nosotros. Jesús es el mediador de ese nuevo pacto. Es el nuevo pacto mejor que era el antiguo. Este tiempo de gracia. Jesús es esa piedra del ángulo. Las que todos en algún tiempo esperaban conocer. Hoy nosotros podemos gustar de esta gracia. Hoy nosotros podemos todos los días. Aquel que entendió esta misericordia que se renueva cada día. Sabe que cada día es una nueva oportunidad. Una nueva oportunidad a poder limpiarse otra vez. A poder buscar esa comunión otra vez. Es todos los días esta carrera que tenemos por delante. Hay una versión que siempre me gusta que dice, es una carrera que requiere resistencia. No requiere velocidad, no, es algo que se quiere resistir. Resistimos al enemigo con la palabra. En esa comunión con Dios, en esa comunión con Jesús cada día. Hablando a nuestros corazones y guiándonos en este camino de paz.
1: Así es, de paz, que eso es lo que la paz es Jesucristo, ¿no? Dice también Hebreos que dice busca la paz, decía, ¿no? La paz es Jesucristo y seguir a Jesucristo. A veces uno dice, qué difícil seguir a Cristo. Sí, a ver, yo creo que al principio es difícil porque estás cambiando de un lugar al otro. Es como cuando yo siempre tengo esta, no sé, metáfora, pensamiento, no sé cómo será, pero cuando vos vas de una casa, a los que nos hemos mudado, a los que hemos tenido por ahí, hasta que encontramos nosotros, por lo menos nos compramos nuestro hogar, pero fuimos a un alquiler de mi casa, fuimos a un alquiler, y de mi casa a ese alquiler hubo cosas que decía, ¿para qué teníamos estas cosas? ¿Para qué llevábamos esto? Cosas que no tenían mucho valor, ¿no? Y después del alquiler, hasta gracias a Dios, donde pudimos comprar nuestro hogar, también decían, ¿para qué teníamos estas cosas acá? En la casa de mi mamá estábamos muy cómodos, en el alquiler estábamos más cómodos, y cada vez el cambio fue hasta que te acomodás. Entonces, en Cristo es lo mismo, ¿no? Porque vos venís con un montón, perdón la palabra, no sé si será, pero con un montón de barretines, ¿no? Que venís de la calle con un montón de cosas que venía acarreando, ¿no? Como ponerle hablar mal, qué sé yo, hablar en doble sentido. Todas esas cosas que Dios no dice, tenés que dejarla antes para ser mi hijo. Dios no dice en ningún lado esas cosas. sino lo que dice: vengan a mí, todos los trabajados y cargados, que yo los haré descansar. Isaías nos invita y dice: si tu pecado fuera rojo como el carmesí, vendrá a ser como la. Pero primero pongámonos a cuenta. Dice: vení, pongámonos a cuenta. Y aunque tu pecado sea rojo como el carmesí, vendrá a ser blanco como la blanca lana. No, no dice en ningún momento: hacete blanco para venir a mí. No dice, no, pero el cambio de esas cosas, de esos pensamientos que a mí me parecían que aún estaban buenos, filtrándolo por la palabra, no son tan buenos. Entonces, claro que cuesta. Cuesta decir no por ahí algún cumpleaños. A mí me pasó cuando yo recibí a Cristo, dije no a ningún cumpleaños, nada. Pero no por el cumpleaños en sí, sino por mí. Claro. Porque yo quería cambiar. Yo sabía que si yo iba a un lugar y por ahí tomaba un trago de cerveza, chao, no paraba más. Entonces yo sabía mis condiciones, Dios me hizo ver mis condiciones, porque yo siempre les cuento que para mí siempre la culpa la tuvo el otro, pero cuando me encontré con Cristo me di cuenta que la culpa era mía, que no era de los demás, era mía. Entonces, cuando me di cuenta de eso, yo dije, no puedo ir a estos lugares. Pero no porque Dios me lo prohíba, sino porque yo no podía.
0: Por mi condición.
1: Entonces cuando fue pasando todas esas cosas, después se me hizo un hábito, se me hizo una costumbre ya vivir en todo lo que más puedo conforme a lo que Cristo quiere que viva. Pero fue un cambio, sí. Fueron cosas, claro que sí. Pero una vez que vos arrancás, una vez que vos que te pones en marcha y que empezás a caminar, es como dice la palabra, qué ligera la carga del Señor.
0: Así es. Yo recuerdo que en una prédica Rafa puso un ejemplo de este cambio que venías hablando. Es como vivir acá, dice, y de repente te vas a vivir a Estados Unidos. Dice, bueno, puedes sacar el parlante de tu casa y escuchar música.
1: Exactamente,
0: la tarde, claro. Matando. Y uno se va moldando y esos cambios seguramente van incomodando, te van sacando de tu comodidad. Pero qué bueno que podamos, cuando entendemos, ¿no?, que detrás de todos, respetando estas normas, respetando estas leyes, hay bendición. Así hay bendición es. Para nuestras vidas y para nuestra descendencia y para todos los que vienen atrás.
1: Así es.
0: Y no una bendición material como quizás te puede dar el país de ese, como hablaba Rafa, de Estados Unidos, con una bendición económica, una bendición que siguiendo sus normas vos por ahí podés tener una casa en cuota, un auto en cuota, te van a dar algún beneficio siguiendo sus normas. Pero qué bueno cuando seguimos las normas de Dios.
1: Así es.
0: Y podemos encontrar esa paz que sobrepasa todo entendimiento y nos vamos deleitando. Y yo siempre digo, es empezar con ese paso. Y Dios te va a dar te va a dar ayuda para el segundo y para el tercero.
1: Dice, hola Dani, soy Covadonga, estoy escuchando y viendo el programa Confía en Dios, dice, por YouTube. Saludos para todos vosotros y bendiciones. Estoy en Asturias con mis padres. Está en España, Covadonga, bueno, Covadonga y a sus padres, que Dios los bendiga. Espero que haya salido todo bien lo tuyo, Covadonga. Después mandamos un mensajito. Y nada, muchísimas gracias por acompañar. No sé qué hora será ya, seguramente será un poco más tarde. Pero gracias por este saludo.
2: Ya de madrugada, ya me parece.
1: No sé, ahora seguro Covadonga nos va a mandar un mensaje.
2: Yo quería.
1: Y entonces, yo creo que cuando vos encontrás el perdón, ahí está el gran. Porque después lo demás. Porque dice la Biblia que ¿qué es el diablo? El acusador. Que vino a acusar a mis hermanos. A todos. ¿Qué te saca de la presencia de Dios? La acusación.
3: Padre de mentira.
1: Padre de mentira. Porque ese es el tema, ¿no? Cuando te acusan.
3: Claro.
1: Pero dice la Biblia que si hablan de vos, cualquier cosa, mintiendo, pero si mintiendo, ¿no? Y si no, y si puede ser que sea verdad, dice que abogados tenemos para con el Padre a Jesucristo, el justo. Entonces, nos sacamos y nos ponemos en el equipo nosotros. Es así. Pero qué bueno que podamos entender esto, ¿no? De que hay un nuevo pacto. Y no es. Y como siempre decimos, no meternos en religiones. No es por confesar delante un hombre, por caminar, por prender una vela. Que en la desesperación. Y yo no sé quién para decirte si está bien o está mal. Para mí no. Pero bueno, todo en la desesperación buscamos a alguien. Pero yo quiero animarte que busques a Jesús. Que busques a Jesús. Porque la vida eterna está en Jesús. La paz está en Jesús. Dice la Biblia que toda potestad le ha sido al Hijo. Toda potestad. Todo lo que vos te puedas... todo lo que se pueda volver en contra del hombre, que son, en lo primero, la enfermedad espiritual que te va matando en tu cabeza. Por eso hay mucha gente que está depresiva, mucha gente que no tiene sentido, mucha gente que se quita la vida. ¿Por qué? Porque hay un acusador. Y el único que puede romper las ataduras del diablo es Cristo, no hay otra.
2: Amén.
1: No hay fórmula mágica. No es que uno dice, no, mirá, fui a tal iglesia, o fui a ver a tal pastor, o fui a hacer tal... La Biblia es clara, dice que si el Hijo os libertare, no dice la iglesia, no dice... Claro que nosotros estamos hechos para buenas obras y que queremos anunciar de esta buena obra que pasó en nuestras vidas, que es Jesucristo. Eso es lo que tenemos que hacer nosotros. Eso dijo el Padre, dijo Jesús. Vayan y hagan discípulos, bautizándolo en el nombre del Padre, dijo, y enseñándole. Y nosotros, ¿qué queremos hacer? Lo primero que queremos enseñarte es que puedas llegar a Cristo. Esa es la manera de llegar, de querer cambiar nuestra manera de pensar para cambiar nuestra manera de vivir. Porque dice la Biblia que un corazón contrito y humillado, Dios no lo va a despreciar. Pero es por Jesucristo. Si algún día de este lugar nosotros te anunciamos que es por a través de algún pastor, por favor, llamanos por teléfono y decirnos que nos estamos equivocando. Si hay algo que nosotros tenemos seguro, es que Jesucristo es la obra perfecta de Dios a favor del hombre.
2: Sí.
1: No hay otro.
0: Y un día vas a estar como este pecador que tenemos acá, mirá. Que cada vez que habla de Cristo, le abrimea un poco. Pero qué lindo es tener presente cada día esa obra perfecta de Cristo a favor de nuestras vidas. Aquel que nunca nos hizo nada, ¿cómo era? Aquel que nunca me lastimó.
1: Sanó mi corazón aquel que nunca me lo lastimó.
0: Y de ese Cristo queremos venir a hablarte cada vez que tenemos la oportunidad de poder llegar a esta radio. En esta tarde, invitarte. Ayer qué linda la enseñanza, ¿no? que dio Moni, que nunca nos cansemos de orar por aquellos que, por familiar o aquellos que queremos, que muchas veces lo queremos traer a los cintazos, hijo. Pero hay algo que impide que ellos vengan. Hay cadenas que se tienen que romper, y esas cadenas solamente las puede romper Dios, aquellas cadenas solamente la puede romper Cristo, y muchas veces puede ser a través de nuestra oración. Qué bueno que podamos seguir orando y confiando en Él, confiando que Él va a hacer la obra porque yo estoy seguro que hay muchos que quieren llegar, muchos que quieren el cambio, pero no pueden. Hay algo dentro de ellos muy grande que los está atando, que los está sujetando, y el único que puede romper con toda esa obra del maligno es Cristo.
1: Uh-huh. ¿Cuántas cosas, no? Hoy, pensando en lo que vos decías, ¿cuántas veces después de derrapar, ¿no? Nos acostábamos en nuestras camas y queríamos decir, ¿cómo salimos de esto, loco? ¿Cuántas veces alcoholizado, drogado, al otro día decíamos,
0: ¿para qué?
1: ¿Para qué? Mirá todo lo que hice. Porque no solamente decíamos acciones, decíamos cosas que no teníamos que decir. Y decíamos, ¿cómo es esto, no? Y hoy que estamos de este lado, entendemos aquello, porque muchos deben querer salir, como decía Moni ayer, ¿no? Pero están paralíticos espiritualmente, y lo único que los puede hacer caminar es Cristo.
0: Hay que mirarlos así, como Cristo un día nos miró a nosotros, ¿no? En esa condición que estábamos.
1: Yo me voy del otro lado porque son menos 10. Voy a ir cortando mientras ustedes saludan y se despiden. Y los invitamos. En 10 minutos empieza la reunión. Y mañana a las 6 de la tarde, si Dios quiere, vamos a estar de vuelta acá. mientras ustedes se despiden, yo me voy al otro. Así cierro el programa, ¿vale?
0: Ok.
2: Que, ¿cuán verdad es, no? De que hay mucha gente que quiere salir y no puede. Porque nosotros creo que hemos estado en ese lugar de querer salir y que no podíamos. O no sabíamos cómo salir. Pero qué importante es mantener esas fieles oraciones hacia los que la necesitan, ¿no? Porque no solamente llegar al camino de Jesús y decir, listo, yo ya me salvé, ya está, hasta acá se terminó, no, sino que debemos anunciar y debemos compartir eso que tanto nos sanó, que tanto nos restauró, que nos dio una mano cuando nadie podía hacerlo. Y qué bueno que es poder anunciar de ese Jesús y seguir orando por todos los que ya pronto, en el nombre de Jesús, van a llegar. Amén.
0: Amén.
2: Tenemos un mensajito, dice Juana Portillo. Buenas tardes, mis hermanos, escuchándolos desde mi trabajo, me comparten una promesa, dice Juana. Ahí le compartimos una promesa a Juana, mi suegra. Mandamos un saludito también.
0: Dice Jeremías 17, 7 y 8. Bendito el hombre que confía en el Señor y pone su confianza en Él. En época de sequía, no se angustia y nunca deja de dar fruto.
2: Amén. Ahí está para Juana, que se estuvo comunicando del otro lado. Gracias por el mensajito. Gracias por todo lo que se han comunicado también. La verdad que ha sido una bendición poder estar un miércoles compartiendo junto al pastor, junto a Nico. Y así que bueno, Nico, nos vamos despidiendo, que ya vamos a dar comienzo a la reunión. Será hasta mañana, ¿no? Sí. Dale. Mirta también nos manda mensajito ahí por Facebook. Le damos gracias a Dios por la vida de Mirta, que estuvo mandando un mensajito ahí, seguramente la vamos a ver abajo. Y le damos gracias a Dios por todo lo que se han comunicado. Y como decía Dani, será hasta mañana a las 6 de la tarde, donde vamos a estar con Jóvenes G, ¿no?
0: Así es, te esperamos.
2: Un saludito a Julio Sandoval también, que está cumpliendo años hoy. 50 y tanto, ¿no? Seguro.
0: No, pibe, 40 y pico.
2: ¿Sí? No sé. 30. No sé, pero está cumpliendo años. Le mandamos un saludito a Julio.
0: Un saludo para él y te esperamos. Te esperamos, 19 horas vamos a tener reunión. Qué bueno que en esta tarde puedas romper. Puedas romper con eso que te está impidiendo llegar. Que siempre hay algo que se opone. Qué bueno que puedas poner hoy en primer lugar esta reunión y venir con ese corazón dispuesto a que vas a ir con un cambio, que vas a llegar y vas a salir renovado de este lugar.
2: Así será, hasta mañana. Chau, chau.

0: Son las 7 en punto.
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3: ¿Cuántos vinieron gozosos? ¿Cuántos vinieron a dar gracias al Señor? ¿Cuántos vinieron con un corazón, con gratitud en esta tarde? Porque Él es bueno, amén. Dice el Salmo 18, te amo, Jehová, fortaleza mía. Jehová, roca mía y castillo mío, mi libertador. Dios mío, fortaleza mía, en Él confiaré. Mi escudo y la fuerza de mi salvación, mi alto refugio. Invocaré a Jehová, quien es digno de ser alabado. Él es digno de ser alabado. ¿Cuántos aman al Señor? Amén. David en este cántico reconocía la grandeza y la fortaleza del Señor. Sabía de que el Señor estaba con él en todo tiempo. Y él decía, tú eres mi escudo, tú eres mi refugio, tú eres todo para mí. Por eso en esta tarde nosotros estamos en este lugar, reconociendo que Él es todo para cada uno de nosotros. Que Él es nuestra fortaleza, que Él es nuestro refugio. Que a Él podemos ir cual fuera la necesidad. Amén. Por eso en esta tarde vamos a cerrar nuestros ojos y vamos a entregarle este día al Señor, este tiempo de reunión, y vamos a pedirle al Señor de que se apodere de este lugar, que Él reine en este lugar y que podamos darle todos juntos a Él la gloria, la honra y la alabanza. Amén. Padre bueno de amor y misericordia, en esta tarde te damos gracias, primeramente por permitirnos llegar a tu casa, Señor. Gracias por cada uno de mis hermanos. Tú conoces sus corazones, tú conoces sus necesidades, tú conoces cómo ha venido cada uno, tú conoces su levantar, su acostar, tú nos conoces, Señor. Y hoy estamos aquí, Padre bendito, para darte gracias, para decirte gracias, Señor Jesús, porque tú eres nuestro refugio, porque tú eres nuestra roca, porque tú eres todo, Señor. Por eso te amamos y por eso reconocemos, Señor, que en todo tiempo tú estás en cada una de nuestras vidas, Señor. Permitirnos despertar en esta mañana.

Damos por esta noche. Gracias porque hemos podido llegar. Gracias porque nos bendices. Gracias por tu amor infinito, Señor. Gracias por levantarnos y darnos fuerza cuando no podemos más. Gracias, Señor, porque he tenido una semana difícil, como quizá alguno de mis hermanos. Una semana, Señor, un poco complicada, pero tú eres nuestra fortaleza. Eres nuestro refugio. Eres quien nos ayuda, quien nos sustenta. Gracias, Señor Jesús, por esos momentos en que podemos ver tu mano. Gracias, amado Dios, porque tú eres bueno y porque nos muestras tu fidelidad. Y si no pasamos por procesos, si no pasamos por dificultades, si no pasamos por pruebas y por luchas, ¿cómo veremos tu gloria, Señor?

Gloria a Dios. Le damos un fuerte aplauso al Señor. A Él sea la gloria, la honra. Nuestra mejor adoración en esta tarde sea para Él. Recibe, Señor, nuestra alabanza, nuestra gratitud. Te adoramos, te exaltamos, te bendecimos. Te decimos gracias, Señor.

Gracias, Padre amado, por estar en medio nuestro. Gracias porque de ti dependemos. Gracias porque sabemos que de ti vienen y tú eres el que provee toda y cada una de las cosas. Gracias por el levantar. Gracias por el permitirme llegar. Gracias por poder ver a mis hijos. Gracias por poder ver a mi familia. Gracias por la salud. Gracias, Padre bendito. Gracias, gracias, gracias. Gracias, Señor. A ti sea la gloria, la honra, la alabanza. A ti, Señor Jesús, te alabamos, te bendecimos. Te exaltamos, te honramos, te decimos cuánto te amamos, Señor, cuánto te necesitamos también, Señor, cuánto queremos más de ti, cuánto anhelamos tu presencia. A ti, Señor, solo a ti sea la gloria, la honra, la alabanza por los siglos de los siglos, al único, al Rey, al que vive, al que reina, al que reinará, al que está sentado en el trono. A Él sea nuestra mejor alabanza, a Él sea nuestro mejor aplauso.

0: Gloria a Dios. Gracias, Señor. Pueden tomar asiento. Vamos a estar recibiendo la palabra de apertura en esta tarde. Le invitamos a la pastora Elena. Recibimos a la pastora con un aplauso y a la palabra del Señor con un aplauso más fuerte.
1: Pensé que el aplauso era para mí. No le voy a decir que vuelva a aplaudir, pero siempre tenemos que saber que la gloria es de Dios, ¿no? A veces en nuestro apresuramiento decimos un aplauso al, ¿no? Pero en realidad le damos la gloria a Dios en todo. Estoy con la tecnología. Quería compartir un salmo muy conocido, que es el Salmo 127. Mientras lo buscan, son varios versículos nada más. Dice así: bienaventurado el varón que no anduvo en consejo de malos. Estoy en el 127, no en el 1. Perdón. Pero también lo podemos compartir. 127. Dice, escuche bien: si Jehová, si Dios, no edificare la casa, en vano trabajan los que la edifican. Si Jehová no guardare la ciudad, en vano vela la guardia. Por demás es que os levantéis de madrugada y vayáis tarde a reposar, y que comáis pan de dolores, pues a su amado dará Dios el sueño. Qué bendición, ¿no? Dice que si Dios no edifica la casa, vos podés trabajar 16, 18 horas, edificás una casa, pero no un hogar, ¿no? Dice que si Dios no vela la ciudad, en vano están los que la cuidan, porque dice que por demás es que nos levantemos de madrugada y vayamos a reposar tarde, o que comamos pan de dolores. Pan de dolores, comer pan cuando uno está con algún problema, alguna situación difícil. Muchas veces en el transcurso de la vida nos encontramos con situaciones difíciles, difíciles de transitar. Pero si tenemos al Señor de nuestro lado, se nos hace más fácil la carga. Se nos hace más fácil poder caminar con el problema de su lado. Dice que antiguamente, cuando uno, bueno, es una historia medio, dice que cuando uno mataba a una persona, dice que tenía que cargar con el cuerpo muerto de la persona. ¿Y qué pasaba? Ese cuerpo se descomponía y la persona que lo estaba cargando se descomponía también, ¿no? Pero había una ciudad de refugio donde corría el que sin querer había matado a alguien. Entonces, en esa ciudad de refugio juzgaban el asunto y lo dejaban vivir ahí. En ese lugar le entendían que fue un accidente, porque antes existía la ley del tallón, que si, por ejemplo, uno construía una casa y se le caía a la familia y mataba al hijo de la familia, dice que iban al arquitecto y mataban a su hijo. Pero mirá qué grande que es Dios, que cuando mandó a su hijo, Jesús, a morir por nosotros, Él se llevó consigo toda la carga del pecado que teníamos y nos hizo nuevas criaturas. Por eso dice que si Dios no edifica la casa, nosotros en vano estamos haciendo un esfuerzo. Tiene que estar Dios, tiene que venir Jesús a nuestras vidas para poder vivir de una forma distinta. Ya ese pecado que estaba, esa raíz de amargura, esa condenación que nosotros teníamos, ya fue limpia por la sangre de Jesús. Y estamos nosotros gozando ese tiempo. Así que, hermano, podés haber pasado cualquier situación, pero sentite libre en esta hora. Sentite libre porque Jesús tomó tu carga. Jesús se llevó nuestros pecados en la cruz del Calvario. Así que invítalo en esta noche, si no lo tenés, invítalo a que venga a tu casa, a que coma con vos, a que viva con vos, y vas a ver cómo cambia todo. Dios te bendice.
0: Gloria a Dios. Tenemos por primera vez a Florencia Escobar y pido oración por ella y por su familia, que es la familia López. Florencia, si puedes levantar tu mano ahí donde estás, así el pueblo te conoce. Vamos a estar orando por tu vida. Te damos la bienvenida a este lugar. Damos gracias al Señor que pudiste llegar en esta tarde y el Señor sea dándote fuerzas en este día, a vos y a toda tu familia. También tenemos oración por Mónica Domínguez. Mónica Domínguez pide oración por su hija, Marcela, por su hijo, por Gaby Domínguez y también por Hernán, por salud. También tenemos pedido de oración por Elizabeth Martínez, por gripe. Vamos a orar en esta hora, tómate un minuto ahí, cierra tus ojos. Padre bueno de amor y misericordia, en esta tarde han traído creyendo, Padre, estos pedidos de oraciones, creyéndote a ti, pidiéndote a ti, Señor, que tú eres el que tiene el oído atento en esta hora, en este lugar. Así que ponemos todas estas personas delante de ti, rogándote que tu mano de sanidad pose sobre sus cuerpos, Señor. Declaramos sanidad en los cuerpos, Señor, en los corazones. Que tú estés sanando, que tú estés restaurando, Señor Jesús, y que seas tú trayendo libertad. Paz, Señor, esa paz que sobrepasa todo entendimiento, que en esta tarde pueda llegar a cada una de estas vidas, Señor. Han traído con fe, creyendo, no dudando, Señor, de que tú puedes hacer la obra en cada uno de ellos. Así que nos unimos a la fe de cada uno de nuestros hermanos, pidiéndote de que seas tú obrando en cada una de estas peticiones. Seguimos orando, Señor, por los que están enfermos, por los que están internados, como Oriana, Señor. Te damos gracias, Señor, porque hay una mejoría en ella. Hoy le iban a pasar a salas, si tú así lo permites. Así que te pedimos que completes la obra, mi Dios. Sabemos que el que empezó la buena obra la va a perfeccionar hasta el fin, Señor. Y te damos gracias por lo que tú vas a hacer en el nombre poderoso de Jesús. Amén y amén. Te invito a que te pongas de pie en esta hora. Vamos a seguir alabando el nombre de nuestro Señor.

0: Gloria a Dios, gloria a Dios. Fuerte, fuerte, si es para el Señor.
1: Santo Jesús, te alabamos.
0: Gloria a Dios. ¿Seguimos?
1: Seguimos, seguimos. Esta canción es una canción un poquito viejita, bastante viejita. No la pudimos mandar a la iglesia, bueno, fue mi culpa, pero esperemos que la puedan cantar con nosotros. Santo Jesús, te alabamos, mi Rey. Tú eres bueno, Señor, y como

0: Gloria a Dios, fuerte, fuerte el aplauso al Señor, al amado de mi alma. Te invito a que tomes tu asiento. Mientras se va preparando nuestro hermano Chilo, que tiene un agradecimiento, vamos a ver un video que nuestros hermanos ya lo tienen ahí preparado, así que te invito a que puedas estar en tu lugar. Mientras se prepara nuestro hermano también para cantar una alabanza, vamos a ver el video.
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0: Gloria a Dios. Gloria a Dios. Le recordamos las actividades. Tenemos cumpleaños también. Antes de la ofrenda vamos a estar cantando el cumpleaños a Graciela, a Andrea y a nuestro hermano Julio Sandoval, que cumple hoy años. Damos gracias a Dios por su vida. Le recuerdo las actividades. Los días martes a las 8 de la mañana, todas las mujeres, a ver, levanten la mano. Gracias a Dios. A las 8 de la mañana tenemos reunión de dama. Las animamos a que puedan estar y ser partícipes de estas reuniones, que cada vez se ponen más lindas, y damos gracias a Dios por eso. A las 6 de la tarde tenemos el estudio con nuestro hermano Rafa, estamos leyendo el libro de Efesios, así que a las 6 de la tarde todos los martes tenemos el estudio junto a nuestro hermano. A las 7 de la tarde está la reunión de oración. Te invitamos a que puedas también ser partícipe, que puedas traer tu oración a este lugar. Los días miércoles, como hoy a las 19 horas, tenemos reunión general. Sin mencionarte también que a las 6 de la tarde está el programa radial por la 9250. Los días jueves está nuestra hermana Noemí en Panderos. También hay ayuno a la mañana. Y a la tarde está nuestra hermana Noemí con las chicas de Pandero. A las 6 de la tarde están los jóvenes GES, así que escúchenlo, manden mensajito. Los días viernes está la reunión de varones. No se pierdan ninguna de las actividades porque son de mucha bendición, amén. Los días sábado está la escuelita, que arranca a las 10 de la mañana hasta las 12 del mediodía. Damos gracias a Dios por todos los niños que vienen. Cada sábado vemos cómo se van sumando y por eso le damos gracias al Señor, amén. A las 19 horas tenemos reunión de jóvenes y los días domingos a las 9 de la mañana tenemos reunión general. Estas son las actividades de la Iglesia Jesucristo es el Señor. ¿Ya está, hermano?
1: Hola. ¿Qué tal, hermano? Buenas tardes. ¿Qué tal? Bendiciones, ¿eh? El Señor fue bueno con nuestras vidas, así que por eso estamos hoy reunidos y congregados en su nombre. Bueno, su palabra dice que donde están dos o tres reunidos en su nombre, Él está en medio de ellos. Así que, bueno, quería compartir esta alabanza. Así que...

Hola. Sí. ¿No sale? Dice la palabra del Señor que el que habita al abrigo del Altísimo, morará bajo la sombra del Omnipotente. Y esta alabanza dice así:

0: Gloria a Dios, le damos un fuerte aplauso al Señor. ¿Cuántos quieren vivir bajo sus alas, bajo su abrigo? No queremos apartarnos de él, amén. Qué hermosa alabanza, linda letra. Vamos a invitar a los cumpleañeros en esta tarde, así que Julio, Andrea, Graciela, que puedan estar pasando aquí adelante mientras suben las chicas para cantarle feliz cumpleaños. Luego va a estar orando nuestro hermano Chilo por la ofrenda también, así que prepárense en esta noche, ya viene la palabra de Dios también a nuestras vidas. Invitamos al pastor, Graciela. ¿Vicky no vino? ¿Vicky? No, hoy cumpleaños. ¿Vicky también?
1: Gloria a Dios. Muy bien, tire sus manos aquí, vamos a orar, vamos a bendecir los hermanos. Bueno, ya están bendecidos. Un año más de vida, o un año menos, no sé cómo será. ¿O no? Uno menos, ¿no? Que nos quede aquí para reinar con él. Así que este año que viene por delante sea de mucha bendición para sus vidas. Tiene sus manos aquí, por favor. Amado Dios y Padre bueno, te damos gracias, Señor, porque hemos empezado a vivir el día que te conocimos, Señor, y este año que han pasado han estado bajo tu abrigo, bajo tus alas, bajo tu sombra, y pueden llegar a cumplir años felices, gozosos, a pesar de, porque tú, Señor Jesús, siempre, Señor, es su fortaleza. Por eso este año que viene por delante no será, Señor, menos que el que pasó. Va a ser un año de mucha bendición sobre sus vidas, en la vida espiritual, en lo económico y en la salud. Señor, porque tú eres el todo en todo, Señor, y tú tienes lo mejor para ellos, Señor. Señor, que este año que viene por delante, Señor, con su testimonio ellos puedan hablar de ti. Que tú los bendigas, que le abra puertas, Señor Jesús, y que cierre puertas que no sean convenientes para sus vidas, Señor. Guarda su salida y su entrada desde ahora y para siempre. Muchísimas gracias por este año que le hace Julio, Andrea, Graciela y a cada uno de ellos. En el nombre de Jesús, amén y amén. Gloria a Dios.

0: Gloria a Dios. Lo invitamos a nuestro hermano Héctor Chilo que pase a orar por las ofrendas.
1: Gracias, Señor. Disculpen a ese hermano.

0: Gloria a Dios y a su nombre.
1: Gloria.
0: Gloria a Jesús. A Dios sea la gloria, amén. Tome asiento. Le damos gracias a Dios por poder estar en esta noche en este lugar. Y cuando vamos a recibir palabra de Dios, acomódese, ponga atención, porque esto va a ser bueno y cortito. Ya saben que va a predicar, ¿no? Así que, no te lo reveló ni saben. Así que vamos a invitar al anciano de este lugar, a don Héctor Artigues. Lo recibimos con la palabra del Señor con un fuerte aplauso. Y de luego, después vamos a orar. Han pedido varias oraciones, así que vamos a orar por ustedes, ¿sí? Bueno, oramos por ti. Padre, te damos gracias, Dios del cielo, por permitirnos hablar de ti, Señor Jesús. Gracias por la vida de Héctor, Dios del cielo, que tú lo bendigas, que quites todo nerviosismo y que él pueda fluir en tu presencia, Dios. En el nombre de Jesús, amén y amén.
2: Amén. La paz de nuestro Señor Jesucristo sea en cada corazón. Gracias a Dios porque me tocó hoy de compartir la palabra. Y bueno, vamos a abrir allá por San Juan. San Juan 12:44. Y dice el título: la palabra de Jesús juzgará a los hombres. ¿Lo encontramos, hermano? Amén. Dice así, hermano, que el Señor nos ayude a entender y a comprender, porque realmente quiero hablar de este Jesús, ¿no? Y dice: Jesús clamó y dijo: el que cree en mí, no cree en mí, sino que el que me envió. Y el que me ve, ve al que me envió. Yo, la luz, he venido al mundo para que todo aquel que cree en mí no permanezca en tiniebla. El que oye mi palabra y no la guarda, yo no la juzgo, porque no he venido a juzgar al mundo, sino a salvar al mundo. Amén. El que me rechaza y no recibe mi palabra, tiene quien lo juzgue. La palabra que he hablado, ella le juzgará en el día postrero. Porque yo no he hablado por mi propia cuenta. El Padre que me envió, él me dio mandamiento de lo que he de decir y de lo que he de hablar. Y sé que su mandamiento es vida eterna. Así que, pues, lo que yo hablo, lo hablo como el Padre me ha dicho. Amén. Que el Señor nos bendiga. Dice su palabra que él vino al mundo porque fue la luz que vino a las tinieblas. Quiera Dios, hermano, que podamos entender esta palabra, ¿no? Y yo le diga: Señor, ¿qué puedo decir o qué puedo compartir con mis hermanos en esta noche? Porque yo quiero hablar de ti. Yo no quiero hablar de otras cosas. Yo quiero hablar de Jesús. Quiero hablar de aquel varón que vino a romper los estatutos de los hombres, el sistema de los hombres. Porque los religiosos no podían hacer milagros en el día de reposo. Él vino a romper eso. Vino a sanar enfermos en el día de reposo, en el día que no podía. Pero lo confrontaba a los fariseos, a los religiosos. Lo llamaba y le decía, y presentaba al enfermo y le decía: ¿es lícito sanarlo o no sanarlo? y no sabían qué decirle, ¿no? ¿Es lícito hacer el bien o hacer el mal? ¿Acaso alguno de ustedes, si se le cae una oveja o un buey en la zanja, no van a respetar el día de reposo? Van a ir, lo van a salvar. ¿Acaso este prójimo no es mucho más que eso? Que el Señor nos bendiga, hermano. En Jesús estamos completos. Jesús es nuestro camino, es la verdad, la vida. Hermano, para que podamos alabar a este Dios, ¿no es cierto? Qué linda alabanza que estaban alabando. Dice, qué bueno es alabar a Dios cuando todas las cosas salgan bien, ¿no es cierto? Buena noticia. Pero cuando tenemos que reconocer en nuestro quebranto, en nuestra angustia, en nuestro dolor, a veces cuesta un poquito, pero que Dios nos haga fuerte y nos aumente la fe en Él. Gracias a Dios, hermano, porque tantos años yo pasé ya en el Evangelio y hasta aquí Dios no me defraudó. Creí en Jesús, vi los milagros, vi cómo se sanó mi sobrino, vi cómo se sanó mi papá, y eso arrastre, vinimos toda la familia en el Evangelio, porque reconocimos que Él es vida para nosotros. Gracias a Dios, hermano, porque qué feo cuando somos chiquitos, y yo tenía 7 años, y le dijeron a mi mamá que ya no había vida. Y nosotros escuchábamos y sabíamos que quedábamos sin papá. Y es un dolor que, ¿quién puede dar consuelo? ¿Yo puedo ir a Dani a decirle, a partir de ahora sos mi papá? No puedo. Había un vacío en nosotros, los hermanitos, todos. Bueno, había hermanas más grandes, Coca, que no vino, pero estaba ella. Ella podía ser mi madre porque ella me pegaba cuando yo era chico. Pero no es el caso, ¿no? Pero mamá tenía, pero el que se me iba era el papá. Vino un siervo y ¿cómo me hace recordar este grupo que fue a Santiago, hermano? Gracias a Dios porque tuve la oportunidad de acompañar a Alberto en varios lugares y me sentía bien. No sé, parecía que devolvía algo de los favores que recibí, hermano. Y estaba allá con aquella gente y bueno, yo lo veía a Alberto con tanto amor en las cosas del Señor, que la recompensa viene de él. Que el Señor le bendiga, hermano. Y predicaba este Jesús. Este Jesús que un día dijo el libro de Lucas, que dice, así como la serpiente fue levantada en el desierto, la serpiente de oro, porque dice que se morían la gente por picadura de serpiente. Entonces, por orden de Dios, le hizo una serpiente de oro, y todo aquel que miraba a esa serpiente no se moría. Este Jesús, y dijo el libro de Lucas, dijo, así como la serpiente fue levantada en el desierto, así es necesario que el Hijo del Hombre sea levantado, para que todo aquel que cree en Él no se pierda, mas tenga vida eterna. Que el Señor nos bendiga, hermano. Qué lindo poner la esperanza en este Dios. Y vemos este Jesús que hizo tantos milagros. Él dice que los judíos muchos no lo creían. Y dice que se ocultaba de ellos porque hacía los milagros y se iba, porque lo querían matar. ¿Por qué? Porque sus obras eran malas. Que el Señor nos bendiga, hermano, y nos dé sabiduría. Cuando viene sabiduría sobre nosotros, viene mucho entendimiento. viene conocimiento de la palabra. La palabra no abre la cabeza. La palabra no hace entender cosas que en otro tiempo es imposible sin la palabra de Dios poder entender. Vivíamos alocadamente, como a veces hablamos con Rubén, ¿no? Fuera de Dios, alocadamente vivíamos. Y dice él, y no queríamos vivos. Bueno, pero esa ignorancia, Dios borró todo cuando nosotros nos presentamos delante de Él. Y creemos en Él y le seguimos, ¿no es cierto? Porque las promesas de Él es para que le obedece, para que obedece a su palabra. Yo leí un libro que dice que a Salomón Dios le prometió sabiduría y le dio. Por cuanto no has pedido riqueza, y dice que le dio mucha riqueza, pero le acortó la vida. Pero no por culpa de Dios. Es porque él se alejó al último tiempo y fue a levantar altares a dioses paganos. Entonces Dios lo arrancó antes que se vaya para otro lado. Lo arrancó y le sacó de los dioses paganos. Este es el Dios a quien adoramos. Si nosotros obedecemos, hasta hay larga vida en la tierra para nosotros. Pero tenemos que obedecer, tenemos que seguir la obediencia y hay recompensa de lo alto. Gracias a Dios, hermano, yo soy un fiel testigo de estas cosas. Como yo a veces predico también y oro por las ofrendas y comento, hermano, yo no fui un hombre que le esquivaba las cosas del Señor, sino que traté de ser lo más justo posible. Y Dios me recompensó. Dios tuvo misericordia. Gracias a Dios, con Marina formamos una familia. Y está todo en la mano de Dios. Solamente tenemos que descansar en el Señor. Él trae nuestro descanso, un nuevo sueño en nuestras vidas. Tenemos que descansar y dormir, hermano. No ponernos a querer arreglar nuestros problemas, sino que buscar a Dios y Él se encargará de todas las cosas. Hermano, me alegro mucho por este grupo que se ha ido a Santiago. Y me viene en memoria porque nosotros somos del Chaco. Y un predicador, un evangelista vino de las provincias de Formosa. Un hermano, un flaquito era. Y dice, a mi mamá le dice, llévalo, dicen que sana, dice. Nadie le podía. Y gracias a Dios, hermano, porque se fue y se presentó a este varón, a este mensajero mensajero de la paz, viene a ser, porque traía paz y trajo paz a nuestro hogar, trajo bendiciones, nos dio nuestro papá de nuevo, porque mi papá se sanó, a la semana estaba ya caminando y después le dio 40 años más de vida. Así que este Dios a quien estamos sirviendo, a quien está aquí en Loma, es el mismo que estaba allá en la provincia y va a estar con Alejandro, con Alberto, con los hermanos que le siguieron. Y quiera Dios que vengan con buena noticia, trayendo nueva noticia para el reino. Que el Señor le bendiga, y esto es lo que tengo para predicar, para compartir con ustedes. Porque a este Jesús a quien estamos sirviendo es vida, es paz. Él es el camino, la verdad y la vida. Y dice también, apartado de mí, nadie podés hacer. Nada podemos hacer. Hermano, que el Señor le bendiga. Amén.
0: Gloria a Dios. Qué bueno que

Pero no es una decisión del Señor, es una decisión nuestra. Ella lo hizo, ella hizo la vida eterna. La Biblia dice eso, que ella nos hizo la vida eterna. Por el libro de Juan, en una de las cartas, dice que Él nos hizo la vida eterna. Y lo importante es eso, es poder agarrar esa vida eterna en esta hora. Poder tomarnos de esa vida eterna. Como decía, el día de mañana, el día que nos presentemos delante de Dios, lo que nos va a juzgar no va a ser acciones, va a ser la palabra que hemos escuchado. Y a los que vamos caminando, eso sabemos. Eso sabemos, que un día vamos a tener que presentarnos delante de Dios y todo pasará por fuego. Y todo lo que hicimos para Dios quedará, y todo lo que hicimos para nuestra gloria, para que nos aplaudan, todo eso va a perecer. Pero todo lo que hagamos para Dios va a ser bueno. Y eso lo sabemos los que vamos caminando. Pero yo quiero animarte a vos que viniste por primera vez. Que no te sientas juzgado, que hay una oportunidad, y la oportunidad se llama Jesucristo de Nazaret. Él es la oportunidad para el hombre y para la mujer. Lo que necesita el hombre y la mujer para tener una vida feliz es a Cristo. No necesita tener dinero, no necesita tener auto, no necesita... Claro que todo eso es una bendición y que le damos gloria a Dios por todo eso, por poder disfrutar de todas estas cosas. Pero lo más lindo que te puedes pasar, es lo que hablábamos con hoy con Nico y Nacho en la radio, es sentir el perdón de Dios. Porque una persona te puede perdonar. Yo puedo agraviar a mi esposa y mi esposa me puede perdonar. Y qué bueno ese perdón. Pero cuando viene el perdón de Dios, cuando ese perdón viene a nuestras vidas, es donde sí nos marca y somos hijos. Ahí sí donde podemos disfrutar de Cristo, a donde nada nos va a juzgar, porque la palabra de Dios dice, ¿quién va a juzgar al escogido de Dios? Yo soy el que justifico. Para eso Él envía esta palabra, para decir en los postreros tiempos, no va a haber obra, no va a haber con lo que va a juzgar y lo que han escuchado. Y lo que yo quiero decirte en esta hora, a vos que viniste por primera vez, que lo importante es tener a Cristo en tu corazón. Mire lo que dice el libro de Juan, capítulo 3, versículo 16. A ver si lo ponemos o lo buscamos, porque hay una palabra tremenda que Él dice que de tal manera amó Dios al mundo, que ha dado a su Hijo unigénito para que todo aquel que en Él crea no se pierda, mas tenga vida eterna. Mas tenga vida eterna, el 17. Porque no envió Dios a su Hijo al mundo para condenar al mundo, sino para que el mundo sea salvo por Él. Eso hizo Dios a través de Jesucristo. Ahora nos deja esto, mire, el que en Él cree no es condenado, pero el que no cree ya ha sido condenado, porque no ha creído en el unigénito, en el nombre del unigénito Hijo de Dios. Dios hace esto, envía a su Hijo para salvarnos, para que nos podamos ser salvos, para que podamos entrar a través de Jesucristo a la presencia de Dios. Pero hay una cosa que nosotros tenemos que hacer, creer. Creer, dice la palabra, que el que se acerca a Dios, crea que le hay, Él es galardonador, Él es el premio de los que le buscan. Él es el premio del que le busca. Por eso si en esta tarde estás en este lugar y por ahí decís, la verdad es que no encuentro mucho sentido, no entiendo esto de que me van a juzgar las palabras, quiero decirte que un día nos vamos a presentar delante de Dios y nadie en el mundo entero va a poder decir, nunca me hablaron de Dios. Porque dice que las cosas creadas hablan de la gloria de Dios. El cielo, la tierra, el mundo, todo habla de Dios. Nunca vamos a poder decir, a mí nadie me dijo nada de Jesucristo. Pero si en esta noche estás aquí, mire lo que dice el Salmo 13, versículo 5. A ver si lo encontramos. Salmo 13, versículo 5. Dice, mire esto, mas yo en tu misericordia he confiado. ¿No? Hoy es misericordia de Dios que estemos aquí. ¿O no? Hoy es misericordia de Dios, no es casualidad, no es que no, porque me lo merecía, porque trabajé más, porque trabajé menos, porque hice, porque no hice, por los que tienen el negocio, no, vendí, bajé los precios, lo subí los precios. No es por nada de eso. Dice, mas yo en tu misericordia, en tu regalo, en tu favor, he confiado. Y en esa confianza, mire lo que pasa en nuestro corazón.

Dice, mi corazón se alegrará en tu salvación. Cuando vos estás confiado en Dios, cuando sabés que es misericordia de Dios, que hoy estamos aquí por misericordia de Dios, no por lo que hagamos o no por lo que dejemos de hacer, sino por la misericordia de Dios, tu corazón, tu alma, tu espíritu se alegra en la salvación de Dios. Porque eso es lo más importante, la salvación de nuestra alma. Eso es lo más importante, es la salvación. Y vivimos por esa misericordia, y vivimos por ese regalo, y andamos en ese favor de Dios, claro que sí. Y trabajamos porque Dios ha sido misericordioso y hoy podemos caminar, podemos salir, podemos entrar, podemos hablar, podemos ver. Gracias a Dios por eso. Y podemos respirar por la misericordia de Dios. Pero eso es un favor de Dios que le da a todo el mundo. Pero nosotros, los que hemos conocido a Cristo, los que tenemos a Cristo en nuestro corazón, podemos entender lo que decía el salmista: yo me alegro en tu salvación. Y eso es lo que cambia al hombre y a la mujer. La salvación, Cristo radicado en nuestros corazones. Cristo radicado en nuestras vidas. Usted puede tener todo lo que quiera, pero si no tiene a Cristo, todo eso no vale la pena. Por eso es importante que en esta noche te vayas con Cristo en tu corazón. Y si hay algo que erraste, que fallaste, que te equivocaste, mire lo que dice el Salmo 51, versículo 10. Ahora me vienen palabras, ahora. Vamos un ratito más, total, Héctor lo hizo cortito. Pero el Salmo 51, 10, mire lo que dice. ¿Lo tenemos? Crea en mí, oh Dios, un corazón limpio, y renueva un espíritu recto dentro de mí. Esto lo decía David, no decía cualquiera. El rey David, el que tenía el corazón conforme a Dios y todo eso. Mire, pero mire que esa situación que él decía: crea en mí, oh Dios, un corazón limpio y renueva un espíritu recto dentro de mí. El otro, por favor. No me eches de delante de ti y no quites de mí tu santo espíritu. Uno más. Vuélveme el gozo de tu salvación y espíritu noble me sustente. Era el rey David. Era ese rey que Dios había marcado y que Dios mandó a ungir. Y que cuando nadie daba nada, Dios lo vio y dijo: no, traigan a ese que todavía no, que no está aquí. Dios ya lo tenía en el corazón, ya sabía quién era, pero se había metido la pata hasta el cuadril. Y eso lo llevó a perder esa emoción, esas ganas, ese gozo, ese favor de Dios. Pero él viene y le dice: mirá, crea en mí un corazón recto y limpio una vez más. Por eso quiero invitarte yo en esta tarde, que podamos decirle a Dios: Dios, yo perdí el gozo de la salvación. Si te pasó, no te condenes, no te vayas. Es misericordia de Dios que estemos en este lugar. Porque dice que el que tiene al Hijo tiene la vida. Y por ahí se apagó. ¿Y qué vamos a hacer? Si el Señor no nos juzga, ¿por qué nos vamos a juzgar nosotros? Hebreos capítulo 8. Y este no me acuerdo si era el 11 o el 12, padre, les digo. Pero mire, Hebreos capítulo 8. Mientras vamos, Hebreos capítulo 8, hay una palabra que es tremenda. A mí me encanta esta palabra porque nos marca y nos da ocho doce de Hebreos. Ahí está, mire, porque seré propicio a sus injusticias y nunca más me acordaré de sus pecados y de sus iniquidades. Esto lo dice Jesús. Esto lo dice el Señor. Ese Dios que hoy hablábamos. ¿Cuántas veces hemos ido, cuántos días seguidos vamos a pedirle perdón a Dios? Todos los días pedimos perdón a Dios. Y todos los días Él renueva su misericordia y dice: vamos a darle una oportunidad más. Vamos a darle una más. Cada día, cada mañana se renuevan sus misericordias. Cada mañana podemos ir a Dios y decirle: me equivoqué. Erré. Y Él renueva su misericordia.
y Él renueva su favor, su amor hacia nuestras vidas. Por eso es tan importante que el día de mañana, cuando partamos de esta tierra, podamos sentir que el juez, que Jesús es nuestro abogado. El juez era Dios, pero el abogado nuestro es Jesús. Y si vamos con nuestras obras, yo el otro día le decía a Gonzalo, le digo, es imposible que Dios vaya al hombre sin Jesús, porque estaría pasando algo que Él plantó. Yo soy el camino, Él le dio la autoridad. Yo soy el camino, la verdad y la vida, y nadie viene al Padre. Por eso esos que dicen, no, yo no necesito de Jesucristo, yo me arreglo con Dios. Un día te vas a tener que arreglar con Dios, pero sin Jesucristo. Y Jesús es el camino, la verdad y la vida, y nadie viene al Padre si no es por mi Hijo Jesús. Por eso en esta noche yo quiero animarte, aunque por ahí estés en este lugar y todavía no entiendas qué tengas que hacer, solamente por fe abrí tu corazón a Jesús. Abrí tu corazón a Jesús en esta noche. Y si has perdido el gozo de la salvación, no te sientas fuera, no te vayas. Dile, Señor, volvé una vez más. Volvé, Dios, volvé con el gozo de tu salvación. Porque el gozo del Señor es nuestra fortaleza. Es imposible andar sin Cristo. Te amargás, te morís, te cansás. Pero con el Señor, como dijo el salmista, en tu misericordia he confiado. Pero cómo se alegra mi corazón en tu salvación. Eso es lo más importante. Así que yo voy a invitar a los músicos que pasen aquí. Y si hay alguien aquí en esta noche que no tiene a Cristo en su corazón, no te vayas sin Jesús. No te vayas sin Jesús. Jesús es la salida. Jesús es la salida. No te voy a decir si te terminan los problemas, vas a hacer. Van a empezar los problemas. Ahora no vas a querer agarrar a nadie a Jesús, ¿no? Pero van a empezar los problemas. Pero una vez que vos empezás a caminar, se hace re fácil esto. Se hace sencillo. Cuando los años vos caminando con Jesús, cuando vos te mudás de casa, lo que no hemos mudado, siempre encontrás algo que no. Que decís, ¿para qué tengo esto acá? ¿Para qué guardé esto acá? Y en la otra casa no te va a servir. Bueno, así es cambiar de las tinieblas a la luz admirable. Te vas a dar cuenta que hay un montón de cosas que decís, ¿para qué guardé esto en mi corazón? ¿Para qué dejé esto archivado en mi mente? ¿Para qué? Porque la luz de Cristo te va a hacer mudar a otro lugar. Y una vez que empezás a caminar, que empezás a andar, van a venir luchas, van a venir pruebas, pero la palabra de Dios dice que el que oye estas palabras y las hace, le compararé a un hombre prudente que edificó su casa sobre la roca. Y la roca es Cristo. No es tu sabiduría, no es mi sabiduría. Como decía la palabra de apertura, si Jehová no edifica la casa, en vano vamos a trabajar. Aunque tengamos las mejores intenciones y la mejor sonrisa y seamos bonitos, pero si no está Cristo, si no es Cristo la base, todo tiene un final. Pero qué bueno que con Cristo tenemos vida eterna. No hay final con Cristo. Seguimos viviendo la vida con Cristo. Así que yo te invito a que te pongas de pie. Y que si en esta noche, o si en este tiempo te has sentido juzgado por acciones, por problemas, por dificultades, dice la palabra de Dios que tenemos un abogado, a Jesucristo el justo. Tenemos un abogado y ese abogado es Jesucristo. Dice que Él vino a hacer un nuevo pacto, mucho mejor que el primero. Si uno va a Deuteronomio, dice, para adquirir las bendiciones tienes que hacer esto, aquello, y serás bendito. Ahora si le erraste, fuiste, serás maldito. Pero dice que Jesús vino a cumplir la ley. Se vino a hacer pecado para que nosotros los pecadores seamos justificados delante de Dios. Y eso lo hizo Jesús. Jesús no lo hizo un hombre. No lo hizo una religión, no lo hizo una iglesia, no lo hizo una institución, lo hizo Jesús, que está al alcance de todos. La palabra de Dios dice que Él está cerca a los que le buscan y a los que le buscan de veras. Jesús está cerca en esta hora, quiere estirar su mano y sacarte de la agonía, de la tristeza, de esa falta de fe, de esa situación que pasa en tu corazón y que te dice, seré salvo.
Estoy en Dios, no estoy en Dios. Pero tiene que venir ese espíritu de perdón sobre tu vida. Cuando vos sentís el perdón de Dios, cuando vos sentís ese perdón de papá, ese perdón que te abraza, ese perdón que te dice, yo confío en Dios, yo di mi vida por ti, ese perdón que te dice, yo te amo como nadie te ha amado, ese perdón se llama Jesús. Y cuando viene eso, yo te puedo asegurar que tu mente, que tu espíritu cambia y se empieza a forjar ese hombre interior. Aunque nuestro interior se vaya desgastando, el interior constante se va, aumentando, se va llenando de Cristo. Y cuando eso pasa, ahí vas a poder entender a aquellos que decían, ¿qué nos apartará del amor de Dios? Pablo decía, ¿qué me va a apartar del amor de Dios? No hay nada. ¿Y quién va a juzgar a los hijos de Dios? Y yo soy el que puse la vida, yo pagué por ellos. Por eso en esta noche yo quiero invitarte, ahí donde estás, que si en esta noche no tenés a Cristo en tu corazón, en un acto de fe diciendo, yo quiero conocer a Jesús, yo quiero conocer a aquel que me justifica. Si hay alguien aquí en esta noche, puedes pasar aquí adelante, queremos orar por vos, que puedas tomar ese paso de fe y decir, Señor, yo quiero, Dios, conocerte. No te vayas sin Jesús, no te vayas sin Jesús en esta noche. Toma este consejo, toma esta piedra preciosa, no te vayas sin Jesús. Y si hay alguien aquí en esta noche que se siente fuera del equipo, que dice, yo me fui, me equivoqué, perdí el gozo de la salvación, hoy es el día de decirle, Señor, quiero que vuelvas, Señor, quiero que te hagas fuerte en mí una vez más, Dios del cielo, quiero que vengas una vez más a mi socorro. El altar está abierto, el altar está abierto en esta noche, vamos a estar orando. No te vayas sin Jesús, no te vayas sin reconciliarte con Cristo, porque esa es la manera de poder presentarlos delante de Dios.

El altar está abierto. El altar está abierto en esta noche. El altar está abierto en esta noche. Vamos. Si hay alguien aquí en esta noche que dice: se me fue el gozo, Jesús, no le encuentro sentido a esto, venga, venga, venga, venga. Yo siento en mi corazón que hay personas que tienen que pasar aquí adelante. Siento en mi corazón que es una noche donde Dios va a abrazarte como nunca te ha abrazado. Como aquel papá del hijo pródigo. Fuera de ti, nada deseo. Vamos, vamos, vamos, vamos. Esta es la noche. Esta es la noche, esta es la noche, esta es la noche. Para que no te sientas solo. Para que no tengas que decir: estoy solo. Jesús está contigo en esta noche. Jesús está aquí. Hoy es día de misericordia. Pero Jesús quiere que te vayas con el gozo de su salvación aquí en tu corazón. Jesús quiere que entiendas lo que decía el salmista: en tu misericordia he confiado. Ay, pero cómo se alegra mi corazón con tu salvación, Jesús. Venga, venga corriendo a Jesús, venga corriendo a Jesús. Esta es la noche. Esta es la noche de tu salvación. No te vayas, no mires al costado. El de al lado nada te va a dar. Los músicos no te van a dar nada. Yo no puedo darte nada. Jesús, Jesús es el que te está llamando. Jesús te llama en esta noche. Jesús te llama en esta noche. Jesús te llama y te dice: ¡eh, hijo mío! ¡Eh, amado mío! ¡Ven! ¡Ven a Jesús en esta noche! ¡Ven a Jesús en esta noche! Nadie te juzgará. Nadie te condenará.

Esta es la noche. Él está aquí en esta noche. Fuego de Dios consume ahora. En el nombre de Jesús, toda tristeza sale ahora. En el nombre de Jesús, ahora Dios del cielo, tu palabra dice que el gozo de tu salvación, el gozo de tu salvación ahora, Dios, ahora, papá, ahora, que reciba ahora más. Descansa en Jesús, Rafa, Elena, Roxana, por favor, venga, vamos a orar en esta noche, venga, Él está aquí en esta noche, el gozo de la salvación, viene el gozo de la salvación, recibe ahora, vamos, el gozo de la salvación una vez más, gozo de la salvación ahora, ahí está Jesús una vez más, Padre, en el nombre de Jesús, crea, un corazón recto, limpio delante de ti, Jesús, en el nombre de Jesús, ahora, Dios del cielo, el gozo de tu salvación. El gozo, recibe ahora más. El gozo más, recibe ahora más. En el nombre de Jesús, ahora. Más, en el nombre de Jesús. Ahora Espíritu Santo de Dios. Toca su vida ahora. En el nombre de Jesús, neurona. En el nombre de Jesús, recibe ahora. En el nombre de Jesús, ahora. En el nombre de Jesús, ahora, Padre, muévete ahora, Dios, ven con tu gozo, gozo, ahora, fuego de Dios ahora, quema, Ahora Dios, recibe ahora, fuego de Dios ahora, más, fuego de Dios, quema ahora Dios, fuego de Dios, ven, fuego de Dios, recibe ahora. Recibe poder ahora, ahora se sana este cuerpo, se sana el cuerpo ahora, toda enfermedad, en el nombre poderoso de Jesús se seca toda enfermedad ahora, Dios, ahora Espíritu Santo, se seca toda enfermedad ahora.

fuego de Dios ahora, Padre, ahí. Ahí donde está Dios del cielo. En las bancas, reciba, reciba, reciba, reciba. Hay fuego de Dios en esta noche. Hay fuego de Dios ahora, ahora, ahora. Quema, quema, quema, quema. Quema, quema, quema, quema, quema, quema ahora. Fuego de Dios. Fuego de Dios. Fuego de Dios. Fuego de Dios ahora, Espíritu Santo. Espíritu Santo, Espíritu Santo, Espíritu Santo. Fuego de Dios ahora. Gracias, Jesús. Gracias, Dios. Aleluya. Tiene su mano hacia aquí. Vamos a orar por esta familia. Los que están aquí adelante. Están pasando un momento muy difícil. Seguramente habrá un montón de preguntas que solamente Dios se las podrá contestar. Pero vamos a pedirle a Dios que tome control y dominio de su mente y de su corazón, para que esta noche puedan descansar. Tire su mano, vamos a bendecirlo. Dice la palabra que si nos ponemos de acuerdo dos, queremos bendecirlo en nuestra vida. Queremos bendecir a estas familias que se vayan de este lugar confiando en Dios. Amado Dios y Padre bueno, Señor, tú sabes lo que está en el corazón de esta familia, Dios. Tú lo conoces, Señor. Tú sabes, Dios, la angustia y la tristeza y lo que están pasando, tú lo conoces. Y el dolor y todo eso, Padre Celestial. Padre, tu palabra dice que tú nos formaste antes de la fundación del mundo y tú los conoces. Tú sabes mucho mejor que cualquier psicólogo, cualquier médico, tú lo conoces. Señor, pero presentamos sus vidas delante de ti para que tú tomes control y dominio, Padre, y reprendemos en el nombre de Jesús toda estrategia diabólica, Dios, que se caiga por tierra, Dios, aún en su casa, en sus habitaciones, en su patio, Dios del cielo. Señor, que en el nombre de Jesús se seque toda maldición y que Cristo viva en ese lugar, Dios. Que Cristo, Padre Celestial, se haga dueño, Señor, de ese lugar, Dios del cielo. En el nombre de Jesús y de sus corazones, Padre, que tengan una buena noche, que puedan descansar. Padre, que puedan decir como el salmista: yo me acosté, dormí, me desperté porque Jehová me sustentaba. A pesar de todo lo que estaba pasando, el salmista pudo confiar en ti. Señor, que descanse. Señor, llévate toda carga, toda tristeza, aún toda culpa, Dios. Señor, en el nombre de Jesús, esa culpa que hay en su corazón, que se haga, que se arranque de ese lugar. Que tu paz venga sobre ella, Padre. Yo la bendigo en el nombre de Jesús. En el nombre de Jesús. En el nombre de Jesús. Amén. Amén. Y amén. Gracias, Jesús. Abrácelo. Bendígalo. Denle una palabra.

0: Hola, hola, hola. Hay que darle un poco más de ganancia. Hola, hola, hola. Millares. 1, 2, 3, sonando sonido, probando sonido. Oh, oh, oh, oh. 1, 2, 3, 4. Sí, gloria. ¿Sabes? ¿Se escucha? Entre millares y millares, espectacular se escucha esto. 1167-2374-49. 1167. Espectacular, Mirta. Sí. Noches de adoración al rey. Es lo que hay. Canto programa.
1: ¿Vas
0: ¿eh?
1: A quedarte acá un ratito?
0: Sí.
1: Tengo
0: sí.
1: que hablar con una chica. Dale, dale, hoy vengo.
0: Dale. 1167-2374-49.

0: Son las 8:49.
1: 8:49 en la República Argentina. Estamos escuchando a Yuko González. Está contigo. Hermoso tema. Temón, tema y quem. Temardo. Está contigo. No hay otro lugar que me llene. Tema.

0: Son las 9 en punto.
1: No te vayas.
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